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0: Hola, hola, hola, hola, hola, mis amados ruteros y ruteras. Qué gusto saludarlos nuevamente desde aquí, desde cabinas de Radiovisión. Hoy tenemos nuestra ruta del rock recargada que nos encanta. Claro que sí, amigos, porque se viene el rock y metal pesado. El domingo es nuestro recreo. El domingo es donde podemos explayarnos un poco más dentro de nuestra identidad metalera aquí en FM, el único espacio de radio FM que te da metal. Metal hasta las 12 del día. Y hoy también tenemos invitados, amigos. Estaremos conversando con la banda Convicto Hardcore desde la capital. Así que no te pierdas, 11 de la mañana en punto en nuestra página de Facebook de Ruta del Rock. Conversaremos con esta banda, vamos a conocerlos un poquito más, vamos a ver de qué va todo lo que han venido trabajando, así que no te pierdas nuestra entrevista. Mientras tanto, disfrutemos de la buena música aquí en Ruta del Rock, siempre muy gustosos de compartir contigo, esperando que tengas una mañana increíble, nuestro primer domingo de octubre, así que increíble, me encanta. Menos charla, más música. Les saluda Gabullinas. Bienvenidos nuevamente a su ruta del rock, a toda máquina.
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8: Seguimos con nuestra programación. Un saludito a mi querido Feli Pérez, que nos escribe desde Estados Unidos, desde New York. Está enganchado a nuestra programación por medio de nuestra web www.radiovisioncuenca.com y nos pide algo de Tierra Santa. Esa es la canción del Pirata sonando aquí en Ruta del Rock.

0: Y escuchábamos algo de Biblian Rock Ensemble por acá esta mañana de domingo. Un saludito a mi querido Mike Robles, mi querido Miguel, que nos pedía esta super canción.
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0: Y ahora nos vamos con algo de Lizameth. Esto es Vencer, tremenda canción, heavy metal cuencano. Mis queridos amigos, no se me despeguen de la programación porque en poquísimos minutos estaremos 11 en punto de la mañana conversando con Convicto Hardcore desde Quito. Así que conozcámoslos un poquito más y no te olvides que nuestras transmisiones en vivo son mediante nuestra página de Facebook de Ruta del Rock. Así que por allá nos vemos próximamente.

Seguimos con la programación aquí en nuestra Ruta del Rock este domingo 4 de octubre. Y por aquí un saludito a mi querido Leo Pesantes, que nos dice: domingo soleado, a disfrutarlo, luego a mojarse. Saludos a Sebas, que se encuentra de reunión en Yunguilla. ¡Ey! Muy bien, saludos, Sebas. Y nos pide la canción Sandworm de la banda virtuosa Necrophages. Un fabuloso domingo. Gracias, mi querido Leo. Aquí está tu canción. Disfrútala y saludos, Sebas, allá en Yunguilla. Yeah.

Ahora vámonos con algo de Bad Omens. Un saludito a mi querido Paul Riera, que nos saluda hoy. Nos dice, por favor, algo de The Bad Omens, The Throne, para iniciar bien la tarde, dice. Me parece perfecto, divino. Aquí está tu canción, disfrútala.

Ahora vámonos con algo de Goyaira, algo de Goyaira por aquí. Un saludito a mi querido Carlitos Hidalgo, que nos dice: hola, buen domingo, que truenen los parlantes con Amazonia. Goyaira sonando en nuestra ruta del rock.

0: Y bueno, quienes hemos visto Attack on Titans, creo que nos vibra esa canción aquí, ¿sí o no? Nos vamos a un corte comercial y volvemos con Convicto desde Quito.
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0: Hola, hola, hola, mis amados ruteros y ruteras, sean todos bienvenidos una vez más a nuestro segmento Estación Café 106.

0: Bienvenidos a Ruta del Rock a toda máquina.
1: Y bueno, ya estamos por acá en vivo. Desde acá les saluda Gabu Ginás desde Cuenquita, Ruta del Rock. Y hoy estamos junto a Convicto. Finalmente estamos aquí compartiendo junto a Paulo. Él es la voz de esta super banda. Así que bienvenido, Paulo, ¿cómo estás?
2: 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Un gusto para nosotros, un honor poder compartir.

0: Así que igual a toda la gente que se está conectando a nuestra transmisión en vivo, ya saben que esta es una conversación, es súper espontáneo, así que si quieren preguntarle algo a Paulo, algo acerca de la banda, estamos totalmente abiertos. Mi querido Paulo, vamos a comenzar desde los cimientos de la banda. Cuéntanos cómo comienza esta travesía llamada Convicto.
1: Sí, 15 años de formación. Lamentablemente tuvimos un paro de al menos 7 u 8 años más o menos entre 2016 y
0: 2020.
1: Okay. A la voluntad de uno no se puede siempre contar con la presencia, digámoslo así, de músicos estables. Bueno, Convicto empieza más o menos entre el 2009-2010 por una cierta convicción que teníamos con los músicos de entonces, que era el guitarrista, el bajista y yo como vocalista, que teníamos bastante, veníamos escuchando bastante hardcore en sí, tanto nacional como internacional. Nos gustó, nos identificamos mucho con la idea de tener una banda del tipo que hacemos ahora. Obviamente nuestra banda es hardcore metal, no es hardcore punk. Obviamente con el tiempo hemos de cierta forma evolucionado y hemos incluido muchas cosas de punk dentro de la banda, lo que le ha dado un matiz diferente a lo que nosotros expresábamos musicalmente hablando, obvio, pero siempre manteniendo la identidad desde el comienzo. No hemos tenido influencia más allá de lo que nosotros mismos conocemos. No somos una banda de moda, no somos una banda que se encuentra en la escena únicamente por ser parte de, o por, como decir, por darse, por ser conocidos o por la fama únicamente, sino porque hemos tomado tanto al hardcore como al hecho de tener una banda, al ser músicos, como una forma de vida en sí, como una identidad propia, como algo que nos identifica y nos hace ser personas directas, honestas. Y en realidad nos movió mucho la fuerza y el mensaje que tiene el hardcore en sí, más allá de, obviamente, como les decía, de lo que implica la cierta fama, que a uno le conozcan, que el simple hecho de tener una banda para nosotros va mucho más allá, y es lo que nos hizo en realidad formar la banda. Hasta hoy únicamente soy yo el que está de la formación original. Los músicos al pasar de los años han ido cambiando por distintas circunstancias, pero obviamente no hemos dejado de trabajar y de sacar nuevo material para mostrarnos al público como debe ser.
0: Excelente, excelente, Paulo, lo que nos cuentas. Y creo, en algunas cosas que tú dices, te secundo totalmente. Pienso que, de alguna forma, sí, las bandas, al hacerse conocidas, es inevitable hacerte, digamos que de un público, hacerte de incluso cierta fanaticada. Yo siento que es una forma también de tener como esa trascendencia en tu mensaje, ¿no? Como que, bueno, estoy creando algo, estoy componiendo algo y lo lanzo. Entonces, el público se siente identificado muchas veces también con lo que uno hace, ¿no? Como artista, tú creo que puedes darle fe a lo que estoy comentando. Y sin embargo, tener esa autenticidad de no tener ese fin, ¿no? La finalidad sería más bien dar un mensaje como artista, como ese es canalizar la idea que ustedes tengan como Convicto en sí. Así que eso me gusta muchísimo. Hay muchas bandas que pienso que la tienen clara y creo que es justamente las bandas más vigentes de Ecuador, y siento que de esa forma también ganan esa apertura incluso para las nuevas generaciones. Convicto, ¿de qué habla? Es decir, todos los mensajes que ustedes dan con sus canciones, esa parte de letra, esa parte del mensaje como tal, ¿de qué hablan las canciones de Convicto? ¿Cuál es ese mensaje que le quieren dar a la audiencia?
1: Principal, que es defender la verdad, por dura que sea, por difícil que sea, siempre debemos tener el honor y la valentía de defender nuestra propia verdad, que viene a ser nuestra vida, nuestra identidad, lo que nosotros somos como personas, no únicamente como músicos o

0: parte de una banda. La lírica de Convicto expresa la realidad. Nosotros no acostumbramos a hablar mucho de temas generales, por decirlo así. Obviamente, nosotros respetamos a todas las bandas y estamos completamente de acuerdo que cada uno tiene su identidad y cada uno hablará y hará música de acuerdo a su percepción, ¿no es cierto?
1: Por supuesto.
0: Por ejemplo, Convicto es una expresión gramatical, aparte de la expresión en sí de fuerza que tiene la palabra convicto por un presidiario, por personas que han estado en la cárcel y demás, también es una expresión gramatical que denota convicción, que viene de convicción o de convencido. Entonces nosotros tomamos la fuerza de la palabra más allá de inclusive con el significado. Entonces, nosotros lo que siempre hacemos es tratar de rescatar los valores propios de las personas. Hablamos de familia, de amistad, de lo que la vida diaria nos da, más allá de que no necesariamente tenga que ser algo malo o no necesariamente tenga que ser algo que es como decir el tema del momento. O sea, siempre se nota en mucha expresión artística, no solamente de bandas, que hablan según el momento. O sea, si se pone de moda la política, pues la letra va a ser de política. Si se pone de moda las guerras se va a hablar. Como le decía, o sea, obviamente no, nosotros no tenemos nada en contra de eso, porque cada uno tendrá su forma de pensar y sabrá cómo expresarlo. Pero más allá de eso, nosotros siempre hemos querido rescatar la realidad, la verdad de la vida, más allá del hecho de ser parte de algo, porque a la final lo que uno escribe, bueno, por cierto, las letras de las canciones las escribo yo, en realidad nosotros expresamos lo que nosotros queremos y damos como un testimonio de vida personal, lo que a nosotros nos ha pasado, lo que a nosotros nos ha hecho bien, porque de cierta forma en algún momento la gente tiende a identificarse con lo que uno dice, no necesariamente porque estén viviendo lo mismo o porque sepan en realidad la razón de por qué se escribió la canción, sino que se identifican con lo que nosotros decimos y lo hacen algo personal. Y eso es lo que a nosotros nos ha movido a lo largo de la historia de Convicto, que nos hemos dado cuenta que la gente se identifica mucho con lo que nosotros decimos, porque estamos rescatando justo esa parte del valor interno, del corazón, del espíritu de cada uno, que muchas veces se deja de lado por lo que una cierta coraza o una cierta apariencia que uno tiene externa, que no permite en realidad ver lo que uno siente, lo que uno es en realidad. Más allá de todo, siempre defendemos la verdad, rescatamos los valores, la identidad, el espíritu propio, inclusive ciertas creencias que no necesariamente tienen que ser las mismas de la banda para la gente o de la gente con la banda, sino que llega un momento en el que se junta la idea de lo que uno expresa con lo que la gente se identifica al mirar la banda y al escuchar las canciones, obviamente con la fuerza y la agresividad de Convicto, pero con el mensaje directo y las cosas claras y como siempre hablando de realidad, defendiendo la verdad.
1: Perfecto.
0: Tratando de que esto no sea únicamente algo momentáneo, sino que en realidad llegue de cierta forma a no a cambiar, sino a ayudar de cierto modo a identificarse, a ser parte de la vida de la gente, no únicamente como una banda, sino como una expresión real de lo que estamos diciendo.
1: Por supuesto, por supuesto. Y creo que es la forma de trascender también, ¿no? De la creación que ustedes hacen, de la composición, de todo lo que hay detrás. Y aparte de compartir, obviamente, con el público, en escenario, con esa agresividad del hardcore y demás, y con esa identidad que ustedes tienen como agrupación, creo que es la forma también de poder trascender, de poder dejar esa huella dentro de nuestra psique, ¿no? Como que, bueno, aquí estamos, esa es la verdad que tenemos, eso es lo que te traemos, únete. O sea, eso me gusta mucho de Convicto, me parece súper, súper genial. Adentrándonos un poco en lo que ustedes ya han venido realizando como trayectoria musical, ¿qué material podemos nosotros disfrutar de alguna forma, contemplar dentro de su trayectoria musical? Tenemos álbumes, tenemos Cuéntame un poquito en qué han venido trabajando a lo largo de estos años de trayectoria.
0: Nosotros tenemos tres discos. Uh-huh. El primero, que se llamó Hardcore Cell, o sea, Hardcore Ecuador, que ese fue grabado más o menos en el 2010, fue con el que empezamos a salir, con el que empezó la banda. Después, más o menos en el 2012, por ahí, grabamos otro disco que se llama Discípulo. Y el tercer disco, bueno, tuvimos un disco demo que se llamó Esencia, que no lo pudimos trabajar en sí mucho, pero igual se encuentra por ahí en redes sociales también. Y el último disco, que se llama De Vuelta a Casa, ese se grabó más o menos en el 2023-24, que fue el último disco que sacamos. Uh-huh. En sí, por ejemplo, el primer disco, Hardcore S, fue una idea que tuvimos de sacar algo bastante con bastante sentimientos, algo muy personal.
1: Okay.
0: Por ser el primer disco y demás. Pero hay canciones de ese disco que hasta ahora las estamos tocando en vivo, porque son las que de cierta forma más se ha identificado más la gente con esas canciones, porque es un tipo de hardcore más old school, digámoslo así. En ese disco hay una canción que se llama La Rabia de la Esperanza.
1: Okay.
0: Inclusive hay un video en YouTube de esta canción. Es una de las canciones que más a la gente le ha gustado en realidad. En el segundo disco, por ejemplo, en Discípulo, tenemos una canción que se llama Raíz Hardcore, que uh-huh. habla mucho de una identidad personal, y con ese disco fue que tuvimos la dicha, el honor de viajar a Colombia en una pequeña gira que tuvimos en 2012, más o menos, 2013, por ahí. Uh-huh. Inclusive esta canción Raíz es como decir la canción que más nos ha identificado a nivel nacional, internacional. Es una canción con la que más identifica a la gente. El coro al inicio y en una parte de la canción dice: somos guerreros fuertes, almas combatientes. Y uh-huh. La realidad de esa canción habla de lo que a nosotros el hardcore nos ha ayudado, de cierta forma, a identificarnos tanto y a darnos el poder y el valor de salir adelante pese a las adversidades. Y en el último disco, que se llama De Vuelta a Casa, fue grabado justo porque tuvimos ese lapso que te comentaba, uh-huh. De más o menos 7 u 8 años que la banda no estuvo activa porque no habían músicos fijos, y aparte justo fue lo de la pandemia y demás.
1: Correcto,
0: lo que
1: claro.
0: limitó a muchos en muchas actividades, no únicamente en la música.
1: Por supuesto.
0: Pero uh-huh. justo por eso fue el nombre del disco de Vuelta a Casa, que fue grabado por... La batería se grabó Carlos Sánchez de Mini Pony, el
1: okay.
0: baterista.
1: Uh-huh.
0: Él estuvo conmigo en Convicto mucho tiempo. Con él nos fuimos a la segunda gira que estuvimos en Colombia. Y justo saliendo de la pandemia, entre otras cosas, hablando con él, me preguntó si teníamos... si tenía algún material para producir, porque a él le gustaba mucho mi banda. Entonces decidió grabar conmigo, y él fue el de la idea, incluso del nombre del disco.
1: Okay.
0: Justo por esta cuestión de que estuvimos mucho tiempo sin actividad y
1: claro, en confinamiento.
0: Exacto, después de la pandemia, de todo lo que pasó, regresamos de vuelta a casa, que fue para nosotros volver a la banda, volver okay. a los escenarios, uh-huh. volver al contacto con la gente, que en realidad se convierte en nuestro hogar, porque es por lo que nosotros luchamos, por lo que nosotros hacemos lo hasta lo imposible por lograrlo, porque es lo que en realidad nos mueve, lo que nosotros sentimos. Todos los discos mencionados se encuentran en todas las plataformas digitales, ustedes las pueden encontrar. Para escucharlos, todos los discos están completos en plataformas, y como te decía, la idea es esa, que hay ciertas canciones que a la gente se identifica mucho a lo que nosotros las interpretamos en vivo. En el último disco hay una canción que se llama Hermanos del Alma, uh-huh. que es rescatando en realidad el valor de la amistad, más Super. Allá incluso de ser familia o de conocerse por mucho tiempo, sino el hecho de que siempre hay alguien, un amigo de verdad, alguien que está al lado de uno, que puede ser incluso un familiar, un primo, un hermano, que terminan siendo mejores amigos. Uh-huh. Tenemos también una canción que es un pequeño tributo que como banda, como Convicto, la hicimos para la gente que nos vio, la gente que estuvo con nosotros, la que está y la gente que estará, la que todavía sigue a través de los años acá en Quito. Esta canción se llama Quito Hardcore. Es un sencillo homenaje que nosotros le hacemos a la gente que ha compartido con nosotros en todo este tiempo que hemos estado. Hemos tenido la dicha, como te decía, de que por ciertas canciones hemos tenido la felicidad, la alegría de salir del país, de ir a tocar en otras ciudades. Y lo que más nos llena en realidad es ver cómo la gente canta con nosotros esas canciones. Uh-huh. Porque al parecer el mensaje llega, la fuerza del mensaje está, y es como te decía, es una realidad lo que estamos hablando. Entonces la gente se identifica bastante con eso, y eso es lo que nos mueve muchísimo realmente para continuar, para seguir aquí, pese a lo difícil que uh-huh. es en el país mismo mantenerse con una banda de este tipo, ¿no?
1: Por supuesto, y creo que es como que un compromiso súper grande, ¿no? El que tienen, porque de alguna forma conectan con el público, trasciende lo que ustedes quieren decir, la gente se identifica, la gente lo puede interpretar, engancharse y seguir esa misma línea dentro de los años de vigencia que tenga la agrupación es como deberse a su público, ¿no? Y es satisfactorio también tener ese feedback de vuelta, ver que coreen tus canciones, que de alguna forma se sientan identificados, es como la forma de tener esa conexión también con el público. Por supuesto, los discos son increíbles, por ahí me estuve igual como enganchando un montón con la música que ustedes tienen y me gusta un montón. Siento que tiene demasiada identidad, que tiene demasiada contundencia también las letras, la música, así que es una banda que incluso hablando como género musical de hardcore, creo que está volviendo un montón con las nuevas generaciones. Siento que los chicos de hoy por hoy es como que se enganchan un montón con este tipo de géneros y de alguna forma también siguen la línea de ese mensaje. Obviamente todo tiene pues evoluciones, digamos, musicales, un poco ahí fusionado, un poco de alguna forma como ramificado desde el hardcore, pero siento que es algo que conecta un montón con la gente. Así que yo siento que el público de Convicto es variado, es grande y que se puede sentir identificado tranquilamente con todas sus canciones, chicos. Paulo, cuéntame en qué se encuentra trabajando hoy por hoy Convicto. ¿Qué están haciendo hoy tiempo presente?
0: Bueno, como te decía, es bastante difícil contar con una formación, digámoslo así, con músicos fijos en la banda, que es lo que en realidad en Convicto, y he visto que en muchas otras bandas también sucede, que el hecho de no tener el vínculo, digámoslo así, que se genera, debería generarse dentro uh-huh. de una banda, es lo que a veces a las bandas frena, porque muchas veces no, bueno, casi siempre no es una actividad que te genere un rédito económico grande uh-huh. como para tal vez dedicarte por completo o al menos gran parte del tiempo. Es bastante difícil, pero bueno, al momento estoy con una banda, estoy con músicos estables. Es bastante difícil porque han salido bastantes bandas nuevas, muy buenas, uh-huh. muy buenas. O sea, el nivel de hardcore, de metal en sí, de música nacional en el Ecuador, en uh-huh. Quito, en Cuenca, tiene un nivel bastante grande. Entonces ya no es tampoco tan, digamos así, tan fácil o tan práctico como tener una cierta competencia, más allá del hecho de que sea como que de quién es mejor, sino de cómo das la oportunidad a tantas bandas y a tanto talento que hay.
1: Correcto.
0: Es bastante difícil porque en realidad hay bandas muy buenas, músicos muy buenos de todo género, En realidad la música en el país es bastante infravalorada, porque no se le da el valor y el respeto que merecen los músicos ecuatorianos, independientemente del tipo de música que se haga. Siempre tenemos esa tendencia a preferir lo de afuera, uh-huh. a buscarla, de cierta forma criticar a lo que se hace aquí, más allá del hecho de saber o no saber lo que se está haciendo. Uh-huh. Pero bueno, el asunto es que ahorita con Víctor estamos en producción de hacer un par de temas nuevos, que justamente nos dio el pie el último disco de Vuelta a Casa, que entendimos que todavía llegamos a la gente con nuestro mensaje, uh-huh. que nos ha hecho ver en los últimos conciertos, en las últimas presentaciones, que hay nuevas generaciones, como tú decías, que se están identificando con el género. Uh-huh. Nos hemos dado cuenta que en realidad hay una cantidad de gente mayor, distinta, es otra generación completamente, uh-huh. a la que nosotros hemos llegado con nuestra música hasta ahora. Entonces estamos en proceso de producción de un par de temas nuevos, que obviamente toma tiempo para grabarlos, ¿no? Uh-huh. Que no necesariamente hay que hacerlo bien, hay que tener una producción coherente, lo más profesional posible a medida de las posibilidades. Uh-huh. También estamos buscando fechas y presentaciones en vivo, porque queremos llegar más allá. Si bien es cierto, Convicto es una banda que ya ha estado bastante tiempo en la escena, sin embargo, no hemos estado muy vigentes en los últimos años.
1: Okay.
0: Lo que nos hace ver como de cierta forma una no banda nueva, sino como que nos ha tocado como de cierta forma volver a llegar a la gente, a buscar espacios para eso. Uh-huh. Lamentablemente, y algo que sí me he quedado con esa espinita de no poder, no hemos ido a tocar en Cuenca, por ejemplo.
1: Uh-huh, claro.
0: Varias veces que estuvimos invitados para unos conciertos, a la final no se dieron, obviamente no por cuestiones de la banda, sino por cuestiones de organización, que uh-huh. desconocemos realmente qué pasó, pero bueno, esperamos realmente que en algún momento
1: sería lo máximo.
0: Por ahí, ojalá que sí. Estuvimos en el 2024, hicimos una gira nacional, que estuvimos en Ambato, Ibarra, en Machala, en Guayaquil, en Riobamba. Hicimos una pequeña gira con el nuevo disco.
1: Super.
0: Sin embargo, como todavía la gente estaba con todas las consecuencias de lo de la pandemia y demás, uh-huh. sí fue bastante difícil, aparte que coincidió cuando hubo los apagones.
1: Ah, claro.
0: No tienes idea cómo era de difícil eso, porque, por ejemplo, en Ibarra, en el Ibarra Underfest, el concierto se terminó a las 12 de la noche y era un concierto al aire libre, ¿no?
1: Ya, ok.
0: Se terminó uh-huh. a las 12 de la noche y en ese instante cortaron la energía.
1: Ay, no, Dios.
0: Había las cosas de ahí, estábamos apenas viendo cómo irnos para el hotel y demás. Y esa nota se quedó en oscuridad total.
1: Oh, por Dios.
0: Entonces, sí, cuando nos fuimos a Ambato también fue igual el tiempo. No contábamos con el tiempo completo, tuvimos que cortar el show. Bueno, fueron muchas cosas, ¿no?
1: Claro.
0: Entonces lo que estamos tratando ahora en realidad es de eso, de llegar a más ciudades, de volver a ciertas ciudades que donde siempre hemos estado, ir a nuevas ciudades, como te decía, Cuenca, espero que en algún momento estemos por ahí.
1: Que así sea.
0: Para más o menos, creo que en diciembre, sí, en diciembre estaremos ¿cómo se llama? Es en Imbabura, creo que es por Atuntaqui, por alguna vez es una fecha confirmada.
1: Okay, perfecto.
0: Estamos con la agenda abierta, estamos esperando a ver si podemos regularizar al menos unas 3 fechas más. Uh-huh. Ojalá se pueda concretar eso, y es básicamente lo que estamos haciendo ahora con la banda, que es promocionar más, ¿no? El último disco, tratar de dar a conocer a más gente, llegar a más gente con la banda, y siempre agradecidos nosotros con la gente que siempre ha estado, con la gente que siempre va a nuestros conciertos, con los que siempre nos han apoyado, que han estado con nosotros, inclusive desde que eran jóvenes, y ahora, desde que estaban en la escuela.
1: Wow, ¿no?
0: Ya son personas casadas, ya son personas serias.
1: Ya están ya serios. Chévere.
0: Es bonito en realidad de escuchar eso, de que estuvieron siempre, que siempre les gustó, y volverlos a ver en distintas circunstancias, pero siempre con la misma convicción con las que les conocimos en algún momento.
1: Excelente, excelente lo que nos cuentas. Y sí,

0: vale reconectar nuevamente con ese público, con los escenarios. Sería genial que estén por aquí por Cuenquita. Así que gestores, si están por ahí, convicto, agenda abierta, amigos, para que pues tengan un show próximo aquí en Cuenca. Yo siento que eso sería casa llena, así que pues chéverísimo que vengan y por acá los esperamos al 100%. Mi querido Paulo, se acaba el tiempo de la entrevista. Te quiero agradecer obviamente por tomarte el tiempo, por conversar con nosotros, por conocer un poco más acerca de la agrupación, que esta sea la primera de muchas más entrevistas. Obviamente Ruta del Rock siempre está a disposición, ¿no?, de difundir el talento nacional, de ser ese canal de difusión del talento que hay en este país, del talento que hay en las distintas ciudades, de que la gente conozca un poco más acerca del trabajo de las agrupaciones, porque hay mucho detrás, hay muchísimo compromiso, mucha cosa que se inspira a la gente en hacer aquí en Ecuador. Entonces, siento que esa es nuestra misión principal. Así que te agradecemos un montón que hayas conversado con nosotros y pues un saludo para ti desde aquí de Cuenca, obviamente, y a todos los miembros de la agrupación. Estamos muy pendientes de ustedes. Cuéntanos dónde los podemos seguir y darles un mensaje final a las personas que te están viendo y escuchando. Bueno, también aquí quiero mandar un saludito a Gaby Cruz, mi querida Gaby preciosa, que pues nos hizo aquí la conexión, el enganche con Convicto y que está por aquí viéndonos en vivo. Así que un abrazo, mi Gaby querida. Cuéntanos, Paulo, un mensaje final y cómo podemos seguirlos de cerca en sus plataformas.
1: Gracias por la apertura, muchas gracias por la entrevista, por el tiempo que nos has dedicado. Para nosotros valoramos mucho esto, para nosotros es una gran ayuda. En realidad estamos bastante agradecidos con ustedes.
0: Pueden
1: encontrar Convicto en Facebook, está como Convicto HXC. En Instagram está como Convicto593. Uh-huh. En TikTok también está como Convicto593. Nuestros discos los pueden encontrar en cualquier plataforma digital, sea Spotify, Apple Music, la que ustedes escojan. Igual estamos como ConvictoHXC. Pueden encontrar todos los discos, están ahí, escúchenos, ayúdennos, síganos, valoren nuestra música, que lo hacemos con mucho corazón. ¿Qué más? Nuestro mensaje de siempre defendamos la verdad, rescatemos nuestros valores, nuestro espíritu, nuestra propia identidad, nuestro corazón, no nos dejemos llevar por cosas mundanas, vivamos más nuestra realidad con toda la fuerza del hardcore. Convicto Hardcore desde Quito, Ecuador.
0: Chéverísimo, Paulo, muchísimas gracias nuevamente, y gracias a toda la gente que también se enganchó a nuestra entrevista. Comparte esa entrevista en tus redes sociales para que más gente sepa de este talento que está aquí vigente, Convicto desde Quito. Nos vamos a despedir con Hermanos del Alma, es una de las canciones del último disco, así que disfrútala, gózala, escúchala, súbele el volumen aquí en Ruta del Rock y continuamos con nuestra programación. Gracias, Paulo, besos desde Cuenca. Chao, chao.

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Y escuchábamos algo de Deadline, Dead, amigos, Dead desde Cuenca, así es, amigos. Bueno, por aquí quiero, antes de irme despidiendo del programa, a mi querido Carlangas, obviamente, le mando un saludito, de Deadline, una banda que, pues, he querido entrevistar hace ya algún tiempito, así que próximamente, amigos, la agenda ha estado bastante llena, así que vamos viendo una fecha próxima para entrevistar a mis queridos amigos de Deadline. Bueno, quiero por acá saludar a Elvis, Elvis Bravo también, que nos escribe por acá y nos pide algo de Rob Zombie, Super Beast, sonando en la ruta del rock.

0: recuerda, recuerda que estamos en todas las redes sociales como Radio Visión Cuenca y como Ruta del Rock. Así que muchísimas gracias siempre por estar pendientes de nuestra programación, enganchados a nuestras redes sociales. Un besote para todos ustedes y que sigan teniendo un maravilloso domingo. Bastante soleadito aquí en Cuenca en comparación del día de ayer que estaba súper frío, lluvioso. Está súper contrastante el clima últimamente. Así que bueno, sigan disfrutando con la familia, en casita, si es que salen, pero siempre escuchando el buen rock y metal, y mañana nos vemos por acá, 14:30 nuevamente. Un besito para todos, se despide Gabu Ginás, y bueno, sigan teniendo ese domingo maravilloso. Chao, chao.
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Bueno, mis queridos amigos ruteros y ruteras, muchísimas gracias por habernos acompañado esta mañana de domingo. Me encanta porque ya quedamos con la dosis de energía para continuar este día.

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0: pone buena la cosa. ¿Qué hora?
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